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1: Al inicio de nuestras transmisiones, un saludo cordial para
2: Berta Díaz de Chao, elegida por este colectivo como un símbolo que representa la voluntad solidaria de aquellas y aquellos que aún tienen el privilegio de tener madre.
1: Un saludo también para Ana María Pinilla, allá en la Patagonia, en el sur de Argentina.
2: Para Luis Ceballos, de Benigni.
1: Un saludo para Susana Palma de Estocolmo.
2: Para Mónica Erickson, de Seigenthor.
1: Otro saludo para Patricia Valle de Torrevieja, España.
2: Para Carla Miller de Nicaragua.
1: Para Gastón Palacio de Fluengen,

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1: Radio. Lo primero es una vez más saludar a todos los radioescuchas y también acompañar a nuestro compañero Carlos, que bueno, ha perdido a su mamá, ya no está físicamente, como dije yo, pero se queda en nuestra radio especialmente, ¿sí? Y en nuestros corazones, por supuesto. Pero sobre todo, vamos a extrañar su crítica, su palabra culta, su palabra lúcida, que siempre tuvo para corregirnos, para criticarnos y también para aportar,
2: claro,
1: al desarrollo de nuestro humilde medio de comunicación. Carlos, te doy un saludo desde mi corazón, no había podido decirlo antes.
2: Gracias.
1: Quería que fuera este el ambiente, el medio, porque es aquí donde Berta entregó, yo creo, su mejor aporte de los últimos años que estuvo físicamente con nosotros.
2: Sí, muchas gracias, Verónica. Todos los compañeros y compañeras de Radio Luisa Emilio Recabarren se unieron y nos entregaron las condolencias por la pérdida de un símbolo para la radio, porque a través del tiempo se dijo.
1: No se está escuchando, parece.
2: ¿No se escucha?
1: No. Los micrófonos. Están abiertos.
2: A ver, ahora.
1: No está funcionando, ¿no?
2: Entonces hay uno que funciona, o ninguno.

0: Estamos con un poquito de complicaciones técnicas. Yo hace tiempo que no estaba en el tablero y no sé si eso soy yo, pero yo manejo bien las perillas. Pero algo pasa que se había enganchado. Hay un nol, una aguja ahí en la pantalla que la habíamos tocado sin querer y estaba saliendo. En realidad no estaba saliendo.
1: Y
0: después encontramos la música y ya vamos a tratar de tener una conversación fluida. Carlos.
2: Sí. Bueno, quería agradecer las condolencias que entregaron los compañeros y compañeros de radio Luis Emilio Gabarre, y bueno, y mucha gente que conocía a mi señora madre, porque fue activista aquí en Estocolmo, también, muy conocida, trabajó también con los pensionados, entonces había mucha gente que la conoce y no hizo llegar sus condolencias. Mi madre murió a los 94 años, le faltaron 2 meses para completar los 95. Pero estuvo ahí resistiendo, pero ya su corazón ya no podía resistir. Lo importante es que nos dejó a nosotros, como decías tú, algunas metas para cumplir, y se transformó la presencia, su vida y su ejemplo en vida se transformó para que nosotros hiciéramos aquí un saludo a todas las madres, a todos los compañeros y compañeras que tenían el privilegio de tener a sus madres vivas, a través de ese saludo para Berta Díaz de Jones. Así que ella va a estar aquí siempre, tenemos algunos audios con su voz exigiendo el término de las guerras, que salven a los jóvenes, etcétera, más dinero para educación, para salud, decía, no gasten plata en guerra. Esa es una cooperación que nos dejó y que está grabado para que nosotros la sigamos usando.
0: Sí. Yo creo que el valor que tiene la palabra de Berta es incalculable. Este tema de la guerra y del futuro de la juventud, cómo, en definitiva, cómo se valora la vida de la juventud en una nación, en un país, lo conversamos muchas veces, años atrás, y ella era pero ferviente y se ponía muy emocionada cuando hablaba de esto y del no a la guerra y de no mandar a los jóvenes a morir por causas que no son de ellos, que por causas que en definitiva a defender las millonadas de los ultra ricos y los intereses totalmente foráneos, sin ningún otro destino más que los bolsillos de los bancos, de los grandes bancos, del Fondo Monetario Internacional, bueno, todos los que han provocado las guerras en todo este periodo de capitalismo ya desalmado total que tenemos. Disculpa. Bueno, nosotros acabamos de, ¿verdad?, de tener unas elecciones.
2: Sí.
0: Vamos a comentarlo. Normalmente el tema de las elecciones nosotros lo zanjamos de una manera bien, ¿cómo se dice?, práctica. Nunca nos han favorecido. Tal vez hubo una época donde la socialdemocracia sí, que fue la época de Palme, ¿no? De la, claro, de la generación de Palme, la generación que venía detrás de él y un poquito después de él. Él
2: hasta fue como ahí
0: el,
2: llegó, sí.
0: Claro, fue como el punto medio de un equilibrio que se intentó jugar con los patrones, habiendo un acuerdo patronales y sindicales, o sea, los representantes con los representantes de los trabajadores, y una gran mayoría, tal vez la mayoría casi total de este país, de Suecia, de nuestro reino, estaba involucrada en ese acuerdo. Uh-huh. Entonces se cumplían las partes de manera bastante positiva, diría yo, dentro del capitalismo para la clase trabajadora. Y Suecia era un ejemplo de
2: comparación de, frente a lo que había, claro, en la Unión Soviética, el socialismo.
0: Exacto, era una salida, por lo menos no dolorosa ni sangrienta, a la situación de subyugación, en definitiva, del salario al capital. En este caso, de los trabajadores. Los trabajadores gozaron y construyeron este país gracias al esfuerzo de esa época, de esas generaciones.
2: Cierto.
0: Y que hoy día también uno lo puede ver. Mira, yo te digo, yo me retiré de la escuela donde trabajaba con niños adolescentes, ¿no? De 12 a 16 años, del sexto al noveno. Trabajé 14 años de profesora y me salí de todo eso por razones bastante personales. y me vine a trabajar con ancianos. Nunca había trabajado en un asilo de ancianos. Y decidí, dije, eso es bastante tranquilo, los adultos mayores son gente tranquila, somos, porque nosotros ya también estamos engrosando esa fila. Y me encuentro con una realidad bastante, ¿cómo se puede decir eso? Conmovedora, porque estos ancianos, añorando esa época de la que estamos hablando, de la construcción de un país para todos y de inclusión de los extranjeros que venían a trabajar acá, muchos venían por temporada, otros venían y se quedaban, y después empezaron a llegar los que venían de las distintas dictaduras europeas.
2: Eso dice que había una política amplia
0: de aceptación
2: de asilo.
0: Claro, sí. Y no solamente de asilo, porque el asilo puede ser una tarea de Estado, que los gobiernos tienen hombres inteligentes, generosos, demócratas, se le puede llamar, ¿no?, en el amplio sentido de la palabra, como la conocíamos antes. Y sí, pero a veces los pueblos no coinciden con los gobiernos, pero el pueblo sueco sí coincidía con su gobierno y sí marchaba contra la guerra de Vietnam, sí marchó contra el apartheid en Sudáfrica, sí estuvo apoyando todas las iniciativas. Bueno, nosotros tenemos una visión también de eso, pero claro, de todas maneras, hay iniciativas liberadoras de educación y de desarrollo de otros pueblos, del llamado tercer mundo. Pero hoy día... Ya no es una cosa generalizada. Hay sectores de la población que todavía tienen un alma humanista, que todavía una socialdemocracia que dice, bueno, nosotros no estamos de acuerdo con la política de nuestra dirigencia. Yo lo conversaba con los viejitos, por eso hablé de la ciudad de ancianos, y no entendemos qué es lo que pasa, pero ya van a venir relevos que van a recoger esa parte del alma socialdemócrata que todavía le quedaba de humanismo, ¿ya? Hoy día no es así. Nosotros tenemos claro que Magdalena Andersson fue una de las precursoras de la
2: integración a la OTAN.
0: Claro, de la membresía
2: sin
0: la OTAN.
2: Consulta.
0: Sin consultar ni a sus bases, ni al pueblo, porque claro, eso era asunto de plebiscitos.
2: Exacto.
0: Ustedes saben que una de las cosas que a mí más me gustó cuando llegué a Suecia era eso, ¿no? Que de una u otra forma el poder popular que nosotros, del cual hablamos también aquí en Radio Luis Emilio Recabarren, se manifestaba en ese aspecto del tema de la democracia, los plebiscitos. Los plebiscitos es una democracia directa. El pueblo ejerce y dice su voz directamente, sin intermediarios, sin representantes, o sea, sin diputados, sin ningún representante. Directamente el pueblo va y dice sí o dice no. Uh-huh. Y acá dijo no, primeramente, a la membresía en la Unión Europea. Por eso Suecia se hizo miembro por decisión del gobierno, también de un gobierno que no, eso fue el 94, pero no se hizo miembro de la comunidad económica. O sea, siguió conservando su moneda. En la corona sueca, pero fuimos miembro en todo lo demás. Ya, y hoy día pasa lo siguiente, ya como hay esa experiencia y el pueblo en su mayoría, amplia mayoría, dice no a lo que de alguna manera intuye muy negativo para el pueblo o para los pueblos, ya entonces estos gobiernos más derechizados y ya ahora abiertamente de derecha y de ultraderecha ya no hacen las consultas, y ningún partido dentro del Riksdag dice tenemos que ir a consulta, porque según la constitución y las leyes de nuestro país se exige un plebiscito para decidir destinos nacionales. No se hizo. Entonces hoy día tenemos una controversia terrible, puesto que hay una campaña también para hacer obligatorio el servicio militar. Está esa campaña,
2: sí.
0: Ya está empezando el tema de la propaganda en la televisión, en las redes sociales, para entusiasmar a los jóvenes para hacer el servicio militar. ¿Y cuál es el objetivo? No es defender la patria, se los doy por garantizado. El objetivo es enviar tropas, como se han comprometido y se siguen comprometiendo de una manera totalmente irresponsable, con Ucrania, con el gobierno de Ucrania, sí. Porque no voy a hablar del pueblo de Ucrania, porque creo que es un pueblo que ha sufrido ya bastante, vilipendiado por sus propios dirigentes, representantes. Y, por supuesto, las bombas rusas no hacen diferencia, ¿no? Eso también lo sabemos y también hemos sido críticos de muchas acciones del Estado ruso, pero entendiendo que son objetivos mayores.
2: Claro.
0: Y los que pagan, en definitiva, la cuenta siempre serán los pueblos. Y con mayor razón los jóvenes que son enviados como carne de cañón a cualquier guerra que a los imperios se les ocurra. Que objetivos mayores. Claro. Y los que pagan el sentido de la casa siempre son los pueblos. Con mayor razón los jóvenes que son enviados carne de cañón a cualquier guerra que los imperios se

0: Sí, de sus instituciones depender de un electorado sin raíces en el territorio ni afinidades profundas con sus valores colectivos. Y aquí el hombre dice que los datos demográficos de Suecia muestran una mutuación colectiva espectacular. En torno al 38% de la población del país posee al día de hoy algún origen extranjero, ya sea por vía materna o paterna o derivado de ambos progenitores. Si bien la población real, dice, resulta superior al algo 40%, eso es lo que dice la estadística.
1: Ya.
0: O sea, es importante, digo, porque había, ¿cómo se llama?, el mensaje de los sverigedemócratas, ¿no?, denunciando... Claro. Y por eso que querían echar a tanta gente, porque dice que es el voto islámico el que ha hecho ganar a esta coalición, llamémosla, de centro-izquierda.
1: ¿Tenemos una llamada?
0: Sí, parece que tenemos una llamada.
1: Qué bueno que nos esté...
0: ¿Aló, listo, Ricardo?
1: El tema de las elecciones acá...
0: Bien, te dejamos los micrófonos para el tema que estamos haciendo. ¿Escuchas?
2: Sí, sí, yo escucho perfecto. Espero que ustedes me escuchen y quienes están...
0: ¿Sale todo bien?
2: Escuchando la radio también.
1: Sí, sí, está saliendo bien.
0: Adelante, Ricardo. Ya.
2: Bueno, con relación a la socialdemocracia, yo creo que... Bueno, hay que ser honesto en algunas cuestiones. Gracias a la ultraderecha, la socialdemocracia mantiene ahora una vigencia electoral notable, como lo decía Verónica hace un rato.
1: Sí.
2: Y estas elecciones de septiembre, este bloque liderado por la señora aquella, la señora Anderson.
1: Sí, sí.
2: Yo no sé si ella es sueca o es norteamericana, pero...
1: ¡Qué bueno!
2: Y se impuso por un margen bastante ajustado.
1: Sí, por supuesto.
2: Y a pesar de ello operan, ¿eh? Operan como un modelo transformador, y eso es lo que a mí me llama la atención. Y desafiando algunos... profundo medio cambios estructurales.
1: Sí.
2: Y ahí yo creo que es ponerle mucho el ojo a ver qué es lo que van a hacer realmente ahora. En todo caso, insisto, hay una vigencia electoral.
1: Sí.
2: Y tiene una coalición bastante frágil para gobernar la socialdemocracia, y no cuenta con las mayorías que tenía hace algunos años atrás.
1: No.
2: Y va a depender de las alianzas que tenga.
0: Exacto.
2: Con los partidos tanto de izquierda como de centro.
0: Exacto.
2: Algo que me sorprende también, porque el centro subió bastante en las elecciones.
1: Sí.
2: Bueno, pero por otro lado, que lo que también nos llama, debería llamarnos la atención, a pesar que lo decimos, un análisis un poquito más profundo, son la creciente desigualdad que tiene. Aunque hay una red social robusta, de seguridad social especialmente, el modelo igualitario clásico de los suecos ha sufrido un desgaste pero enorme. No es público, cosa que lo hemos vivido todos aquellos que hemos trabajado en el sector público sueco.
1: Sí.
2: Como la salud, la educación y otros, y ha ido
1: Ricardo, tu conexión
2: mermando el estado de bienestar sueco.
1: Espera, Ricardo, te escuchamos bien, pero está fallando tu conexión. No me escucha. Él no me escucha.
0: No escucha porque está hablando.
2: Pero
0: cuando ocupa el teléfono, no.
2: Creo que viene el caso. Gracias.
1: Córtalo. Ya.
2: Al tremendo.
1: Córtalo nomás. Mira, vamos a cortar la llama. A ver, estás.
2: Tremenda. No ha podido romper inmediatamente al estado sueco, ¿no?
0: Ricardo, Ricardo.
1: Escucha.
0: Escucha, Ricardo.
2: Hay un problema de comunicación.
0: Sí, hay problema de comunicación. Sí, sale muy alargada tu voz, muy lenta.
1: No te entendemos. Ya.
0: Lo voy a escribir.
1: Lamentablemente se produce eso. Bueno, Ricardo está en Chile, detrás de la cordillera. Y... Hay más interrupciones que antes, ¿eh?
0: Sí.
1: Antes no teníamos tanto.
0: No, yo me
1: salvo los defectos que nosotros cometíamos acá, pero nunca teníamos tanta interferencia. En fin, ya nosotros sabemos que acá están instalando 17

0: hace ya 17, ¿no? Sí, sí, corríjame, sí, radio. Sí. Entonces, no es raro que haya tanta interferencia. No digo que nos estén interfiriendo a nosotros, no crean que no soy paranoica para nada, todo lo contrario, soy súper sana y súper positiva y a veces muy naiva, pero sí, el espacio aéreo, el espacio marítimo, todos los espacios son invadidos, ¿no? Porque las bases que se instalan no son para jugar al luche, ¿no? Nuestros queridos radioescuchas, ¿saben lo que es el luche?
1: Yo creo que no.
0: En otras partes de Chile se dice la casineta. Bueno, un juego al azar de niños. Como decía, estas bases militares son, como le dice su nombre, son bases y militares. ¿Bases qué significa? Que instalan hay un gran despliegue de material bélico y de maquinaria que va a procesar y que va a ejecutar todas las acciones que tengan que ver con el transporte y el destino de ese material bélico, ¿no?
1: Claro.
0: Y también mucha comunicación. No hay ninguna base militar en el mundo, por rasca que sea, estamos hablando de Estados Unidos de Norteamérica, ya, estoy hablando, ya, por rasca, repito, aunque suena vulgar, pero es la palabra la que le viene, que sea, que no tenga un sistema de interferencia de radio, radio y telecomunicación. Y hoy día el tema digital lo tenemos clarísimo todo. Así que desde ese punto de vista, claro que tenemos interferencia, pues, queridos radioescuchas, queridos amigos, queridos compañeros, queridos... No, enemigos no creo que tengamos, porque nosotros somos súper buena gente, somos gente honesta, somos gente que no... jamás cerraremos la puerta a nadie que quiera conversar con nosotros, ni menos a los que nos critican y nos dan nuevas ideas, porque dentro de las críticas siempre vienen cosas nuevas que rescatar y analizar y profundizar.
1: Pero el micrófono le vamos a dar a los racistas ni a los fascistas.
0: No.
1: Bueno, está Ricardo de vuelta.
0: Ya.
1: Adelante, Ricardo, a ver ahora.
0: A lo mejor te cambiaste de asiento. Adelante.
2: Gracias.
0: Está riendo con las cosas
2: que yo estaba diciendo que bueno, la desigualdad sigue creciendo, eso ya lo hemos visto. La economía de mercado es uno de los factores que ha transformado el Estado sueco. Lo que sucede es que se mantiene el Estado sueco como un baluarte, pero nadie quiere hablar de lo que está pasando por debajo, y parece que es importante Radio Luis Emilio Recabarren mostrar esta lista, no solamente mostrar la parte que uno ve todos los días, no sé, por ejemplo, hablar de las elecciones y la estadística. Y realmente, personalmente, aquí yo voy a hablar de título personal, de título de Ricardo, las estadísticas me importan bastante poco, porque... si uno ve la población votante que tienen los estados en este minuto, las votaciones valen nada, absolutamente nada. Bueno, vuelvo a lo que estaba refiriéndome. La economía de mercado entonces es una de que ha ido creando una competitividad al interior del Estado sueco, libre mercado, menor presión fiscal, y se ha distanciado, pero mucho de lo que conocimos, muchos de ustedes conocieron y luego algunos otros conocimos después, desde los años 70 a esta parte. Pero a pesar de eso, y este es un punto que yo me gustaría después poder estudiarlo más, a pesar de eso, se mantiene un fuerte gasto social en Suecia. Ahora, hay retos ideológicos y sociales, y yo creo que esta es la parte que a nosotros nos debe competir más, porque el factor de la inmigración y de la seguridad es un factor que se está dando a nivel mundial. Ya no es solamente Suecia, no está excluido en esto.
0: No.
2: Chile, desde Chile hasta allá, hasta el norte del planeta, hablan de lo mismo. Hablan de la inmigración y la seguridad, y los debates políticos giran exclusivamente en ello.
0: Sí.
2: Ustedes que estaban hablando recién de Suecia hoy día, ayer, de las elecciones de la primera semana de Suecia.
1: La semana pasada.
0: Sí.
2: La semana pasada.
0: Sí.
2: Vieron los debates, yo sé que los ven.
0: Sí.
2: Y los debates se centraron casi todos en lo mismo: inmigración y seguridad, inmigración y seguridad. y la redistribución, bien poco, el trabajo, mucho menos.
0: Claro.
2: Y tanto los partidos como de derecha, y los partidos de extrema derecha y los partidos que se dicen de izquierda y los de menos de izquierda, jugaron al mismo juego.
0: Sí.
2: Era como jugar a la payaya. ¿Quién tenía más bolitas en la mano? Entonces, vincularon todo esto al final de cuentas con la seguridad y la inmigración y la integración, entre comillas, de la inmigración en el dentro de los límites del Estado sueco y el Estado, perdón, del Estado de bienestar.
0: Exacto.
2: Y aquí ya empieza a caerse nuevamente el Estado de bienestar. Entonces son factores que vamos a tener que ver más a fondo, no solamente a través de estadísticas, sino que a través de hechos mucho más reales, más concretos, porque si no, nos van a comer. De verdad que nos van a comer. Ya nos tienen la mitad del planeta sumergido en la podredumbre.
0: Sí.
2: A la otra mitad que todavía subsiste, lo van a hacer, van a hacer lo mismo. Y por último, quiero decir que esto implica entonces un declive, ¿ya?, de la socialdemocracia sueca, a pesar de que sobrevive como una excepción en Europa, pero se va a ver obligada con su discurso para que estar a tono con el resto de Europa, especialmente Europa Central. Si no, van a perder la fuerza que alguna vez tuvieron y van a ser un país pobre más de los tantos que existen.
0: Exacto.
2: Eso quería aportar a esta discusión, compañero.
1: Gracias, Ricardo.
0: Seguimos
1: contacto.
0: Sí, llámanos cualquier cosa, pero muévete porque de repente ahora estaba empezando de nuevo a fallar, pero se escuchó bien. Gracias por tu aporte y en relación a eso, sí, el tema de los debates durante la campaña y 2-3 días antes de las elecciones fue realmente, yo diría, tenebroso, porque eso infundió miedo en las personas. El tema de que tenemos que integrar, por ejemplo, o sea, ¿cómo? Tienen 100 años de inmigración de todo tipo, ¿no? Por trabajo, por, bueno, flüchtlinge, ¿no? Refugiados políticos, otro tipo de inmigración económica, y todavía no pueden integrar a la gente que llega, o sea, ¿cómo eso? Si todos trabajamos, todos pagamos impuestos, evidentemente una cantidad de personas que son atendidas y son refugiados, vienen de guerras espantosas, no podéis mandar a trabajar a una persona que está totalmente afectada y no solamente, yo digo físicamente, ¿no?, con defectos físicos graves causados por esa misma situación. Entonces, pero hablando de todo el mundo, eso es nada. Por eso cuando Ricardo habla de las cifras, dice que le importan nada en realidad. Por supuesto, son un indicativo, el que gana, gana, como dicen por ahí.
1: Claro.
0: Y yo por eso tenía una discusión por chat, obviamente, con otros amigos y gente que estaba viendo cómo se contaban los votos. No sé si se dieron cuenta, pero es muy raro que en Suecia, antes no había esta digitalización tan. Suecia tiene uno de los modelos más avanzados de desarrollo de la cosa digital. Ustedes saben que Suecia es productora de tecnología de punta. Ya hay gente que me está escuchando y que sabe más de esto que yo, que me corrija y que me dé los datos. O sea, ¿tanto se demoraron en contar los últimos votos? Yo tengo, esas son mis preguntas, ¿tanto se demoraron en contar los últimos votos? Bueno, la tradición y según bla bla bla el modelo sueco, como decía Ricardo, hasta el miércoles era el deadline, el último conteo y ahí se cerraba y ya, independientemente de los otros poquitos que quedaran por ahí, que siempre quedan en todas las elecciones del mundo, pero se alargaba de una manera innecesaria. Yo estoy completamente convencida de que el conteo estaba listo mucho antes, porque voy a nombrar un país que, sin desprecio, todo lo contrario, Cabo Verde. Yo creo que en media hora cuentan los votos de sus elecciones, a mano. Y tienen los resultados por teléfono, ni siquiera por digital, rapidito. O sea, ¿y Suecia se demora tanto en contar votos? Esa es la primera pregunta, y yo siempre lo pongo en duda, en todas partes del mundo, en todas las partes que he estado y hay elecciones, yo siempre digo, mientras más se demora el conteo, más posibilidad de fraude hay. O sea, alguien está poniendo el freno para que el conteo le favorezca. ¿Qué significa eso? Que van a aparecer votos favorables a mi lado. No estoy diciendo que hubo fraude, porque es muy raro. Yo sé que en general está derechizado el ambiente. La gente es de derecha, vota por los partidos de derecha porque todos quieren ser emprendedores, todos quieren tener, ganar dinero, dinero, dinero, porque esa es la onda. No hay un espíritu de comunidad. No, esto lo vamos a hacer por nuestra comunidad. No, se trata de yo ganar. ¿Y quién vende esa pomada? Los partidos de derecha y de ultraderecha, ¿no? Con la excepción del SD, que es un tema bastante especial. Bueno, y entonces se demoraba hasta que finalmente... Ah, y otro detalle que se filtró por los periodistas que andan ahí husmeando siempre, que el tipo este, perdónenme la palabra vulgar, pero para mí es solamente eso, el UFE, como llamado UFE, Ulf Christensen, había dicho, no, yo no pienso renunciar, no, hay que esperar el último voto. Y yo pensaba, bueno, si son 3.000, 5.000, 30.000 votos, 100.000 votos, ¿va a cambiar el resultado final? No, porque ya había una mayoría tendencia a decir que no. Si el centro, el país del centro, que no es un partido de izquierda, usted ideológicamente no es de izquierda, es un partido de derecha, estaba ya y había dicho mucho antes, sea cual sea el resultado, nosotros no nos vamos a dar la mano con la SD, lo cual significa no vamos a integrar un gobierno con los moderatas, porque los moderatas ya le habían prometido con aplauso, ustedes saben, fue Vox Populi en la tele, en una conferencia conjunta, ya le había dado la mano y le ofreció puestos de ministro a Jimmy Åkesson. Entonces ahí el centro dijo, nosotros no lo vamos a hacer, lo cual significa que iba a ir, no sé si obligadamente, yo creo que sí, con el otro bloque, el bloque de la llamada izquierda. Entonces, yo decía, ¿cuántos votos más serán? ¿100.000? ¿200.000? No cambia el resultado. Hablando de las cifras, como dice Ricardo, no cambia el resultado. Y, según las leyes suecas, el que gana, gana. El grupo que gana, gana. Si para acaso, si el Centro se hubiese ido para allá, ahí yo habría estado hoy. Aquí estamos mal. O está mal el lado que a mí me interesa, yo jamás votaría por la derecha. Entonces, desde ese punto de vista, hasta el último momento, y cuando la derecha, no voy a decir la ultraderecha, porque a mí toda la derecha es ultraderecha, para mí, para Verónica, toda la derecha es ultraderecha y lo puedo discutir con cualquiera, cuando la derecha gana, aunque sea por un voto, ya ni siquiera voy a hablar de las movidas, las transacciones que se hacen por los porcentajes, por un voto, ellos ganan, y ellos ponen la pata encima y arrasan con todo lo que a ellos no les conviene e imponen sus leyes como sea. Así es la derecha. Cuando la izquierda, llamada izquierda, socialdemócrata, o más progresista, como quieran llamarla, pero más de acá, por lo menos más sensible al sentir de los trabajadores, gana, tiene que ganar como, no sé, como con un margen tan amplio para poder decir algo, porque si no la derecha dice, oye, espérate, pero si estamos iguales, y los dejan callados. O sea, hay una arrogancia, hay una... Y esa visión de que el otro es inferior, de que no saben, de que son ineptos, de que los zurdos, como nos llaman en otras partes del mundo, son ladrones, son flojos. Toda esa propaganda negra que se hace para definir al adversario, entra en vigor. Y hasta la gente acepta que sea así. Acepta que una derecha que está haciendo... Sí, yo no voy a negar que las cifras, como dice Ricardo, no son importantes, pero sí son importantes ahora, porque la derecha todavía cree que puede pisotear al otro lado, porque estamos casi iguales, ¿entiendes? Como que tengo derecho, pero la socialdemocracia con su gente que ganó no tiene derecho a pisar fuerte porque ganaron por poquito. Entonces ellos instalaron un sistema, digo, el capitalismo instaló su sistema y creó un sistema de votación y cada país se dio su fórmula, que la respeten. No por demócrata, sino que por ultraderecha, porque a la ultraderecha le conviene esto, como dijo Ricardo.
1: Me gustaría ir mejor que fuéramos al meollo del asunto, lo que hay detrás de todo este proceso electoral. Yo creo que hay un patrón, Verónica, ¿no? De la comunicación. ¿Ya? Hay un patrón que está creado a raíz de los estudios que hacen y que se aplica con Donald Trump. El tema de la migración, ¿no? Afecta, según dice, hay que echar a todos los indocumentados, hay que echar a todos porque los extranjeros porque son delincuentes. En Chile pasa igual. Sí. En Chile se puede ganar una elección el que más policía ofrece. Sí. Por lo tanto, es el patrón que se está moviendo en todas partes. Y aquí la discusión trató de centrarse en eso, pero te digo, no hay, lo importante se deja de lado. Todos los partidos del Parlamento sueco están por la guerra, ninguno por la paz. Están coludidos a seguir enviando soldados, o sea, a su hijo, que me está escuchando usted, a su nieto, los van a seguir enviando, y van a seguir enviando dinero y armas a Ucrania, restando dinero para la seguridad social, ¿no? La atención sanitaria, los jubilados, etcétera. Así que no importa que aparezca un gobierno de centro izquierda o centro derecha con los matices de
0: progresismo.
1: Claro, porque en el fondo, y aquí viene lo fundamental, son todos, están apoyando el modelo neoliberalismo. O sea que hay una democracia. Claro, pero el modelo neoliberal, si están copiando cosas de Chile en Suecia con las pensiones. Pero te digo, en el fondo, ¿no? Son todos partidos que, para poder demostrar que existe una democracia, permiten que el Venstre, ¿no? Y la gente se alegra. Voy a ser crítico con una declaración que salió publicada, donde decía que yo fui a votar porque a último momento me di cuenta de que habían algunos dirigentes que estaban recapacitando respecto al genocidio de Gaza. Estoy hablando del Venstre Partido. Y agregaba además que fui a votar porque he visto como en la semana pasada algunos dirigentes del Venstre iban golpeando en Malmö y en Gotemburgo, iban golpeando las puertas de las poblaciones, casa puesta por puesta, para pedir el voto. Y la pregunta que yo me hago, ¿por qué esperan un mes antes de las elecciones para ir a golpear las puertas de los trabajadores, de los más humildes? Pasan 4 años y se olvidan. Pero este compañero que hablaba y escribía en un debate que se hizo, decía, es que a mí me pareció muy interesante de que hubieran algunos dirigentes que están empezando a reconocer el genocidio, y por otro lado los dirigentes andan golpeando las puertas de los trabajadores un mes antes. Es una sinvergüenzura.
0: Bueno, en ese aspecto te puedo decir que yo por lo menos seguí los debates por la televisión y todo, por supuesto estoy interesada, me interesa saber lo que dicen, cuántas mentiras por minuto podría decir. No, sin prejuicio, yo trato de no ser prejuiciosa y escuchar nítido, tratar de limpiar un poco, porque por supuesto yo tengo mi ideología, y esa ideología también a veces me hace que diga que no cosas no acertadas, ¿no? Pero en cuanto al análisis, pero yo no escuché a ningún dirigente, a ninguno de esta gente que se fue por cualquier bloque, hablar de Gaza, ni de Palestina, ni nada que tuviera que ver en relación con un genocidio que está ocurriendo.
1: ¿Y hablaron de la paz?
0: Pero no, tampoco. Pero también, asimismo, no hablaron de lo que estaba pasando en España, con la inmigración provocada en Ceuta, ¿sí? Cuando todos sabemos que España, Sánchez ha sido el único que ha salido abiertamente y cortó relación y sacó su embajada a decirle a los israelitas sionistas, no, ustedes con nosotros no vamos a permitir eso, siendo que en España también hay grupos fascistas bastante fuertes, el Vox es un grupo fascista potente, pero aún así, como nación, como un Estado dentro de la Unión Europea, es el único que lo ha hecho, y eso tiene un valor. Tiene un valor por la humanidad, por defender el
1: ahora
0: derecho
1: se
0: de Palestina.
1: Están cambiando la posición, pero lo podemos ver enseguida porque es importante esa información.
0: Sí, de acuerdo. Eso es una cosa. Lo otro es que dentro del bloque que hoy día se da por ganador, por supuesto, tampoco no hay ningún tipo de cohesión, más que todo hay chantaje. Todo eso a mí me suena como a matonaje, a una cosa mafiosa, sí. Ya la política, bueno, nunca ha sido tan sana ni tan limpia, pero por lo menos ha habido hombres, dirigentes honestos dentro de la política que han dicho sus verdades en ciertos momentos. Hoy día no vemos nada de eso, simplemente todos muñequean, manipulan y se amenazan y se... pero es que si tú haces eso, entonces, ¿entiendes? Y todo, para mí...
1: Están todos coludidos.
0: Claro, todo tiene que ver con la colusión total y el arrodillamiento frente a la política internacional de Estados Unidos y, por supuesto, de Bruselas, pues. La von der Leyen, esa señora
1: también tenemos algo material ahí, enseguida lo vamos a ver.
0: Nefasta.
1: Dejemos concluido este tema. Adelante. De las elecciones.
0: Sí.
1: ¿Te parece?
0: Sí, me parece.
1: Mira, en la segunda página de este,
0: sí,
1: ¿no? Que el presidente Vladimir Putin, sí, que sí, está sí, con Scott, sí, ese.
0: La tengo.
1: Sí. Da vuelta a la página, está en la parte de atrás. Dime. Hay una información muy interesante para todos. Y dice así: 12 países endurecen su postura sobre los asentamientos israelíes.
0: Sí.
1: ¿No? Y ahí podemos decir, Canadá, ¿la puedes tú leer? Porque hay una llamada telefónica y yo la voy a contestar.
0: Ya, mira, 12 países endurecen su postura sobre los asentamientos israelíes. Canadá, sí. Dinamarca, Finlandia,
1: sí, estoy en la radio.
0: Francia, Islandia, Irlanda, por supuesto, Irlanda, Noruega,
1: ¿te llamo un rato?
0: Polonia, Portugal, España, Suecia y Reino Unido. Ellos confirmaron su intención,
1: Sí, una está intención, subrayado.
0: O sea, es un pensamiento,
1: claro,
0: ya un sentimiento así como que bueno ya, una intención de introducir o respaldar restricciones comerciales contra productos procedentes de los asentamientos israelíes en Cisjordania.
1: Cisjordania. ¿Qué continuación?
0: Dice, cuestión que nosotros ya veníamos exigiendo desde hace 3 años.
1: Oye, ahí está, hoy día salió nuevamente, ¿no?
0: Tenemos los jingles y todo.
1: El spot donde dicen, donde decimos que hay que boicotear y toda la historia del nacimiento de este Estado
0: genocida. La declaración conjunta que fue publicada el 8 de septiembre, o sea, ahorita nomás, señala que la expansión de los asentamientos y la violencia de colonos están poniendo en riesgo la posibilidad de una solución de los dos estados, como es lo que se ha pedido, ¿no? Reino Unido, Francia y Canadá anunciaron además que avanzarán con medidas nacionales para prohibir la importación de productos provenientes de estos asentamientos.
1: También lo hemos denunciado.
0: No de Israel, que quede claro, es de los asentamientos de Cisjordania. El anuncio marca un nuevo punto de tensión, sí, por supuesto, entre Israel y varios de sus tradicionales socios occidentales, que le envían armas y dinero para asesinar a palestinos en Gaza y en Cisjordania. Esta fuente, la fuente que fueron consultadas fue los gobiernos de Canadá, Reino Unido, España, Francia y Suecia.
1: ¿Qué te parece?
0: Me parece, mira, un granito de arena, pero me parece bien.
1: Claro.
0: Me parece bien que Israel no se sienta total, voy a pegar el combo ya, y que nadie me va a decir, oye, pero ¿cómo se te ocurre? No lo pegues tan fuerte, pégalo un poquito más abajo, porque si no, no. No funciona. Hay algo que de todas maneras debe estar tocando. Yo no creo que todos los a ver cómo los voy a nombrar, todos estos representantes de sistema, del sistema capitalismo, del capitalismo, el neoliberalismo mundial, sean tan desalmados. Creo que sí son gente muy ambiciosa, gente incluso racista, gente con valores de deshumanidad en cierta manera, pero que algo tiene, algo los hace en torno a ese mismo capital, a ese mismo movimiento capital, porque son países potentes, Reino Unido, Canadá, los hace que no podemos seguir haciendo esto, porque si no vamos a perder en ganancias.
1: Y más encima te digo, el movimiento electoral interno.
0: Exacto.
1: Las corrientes, ya lo hemos dicho, las movilizaciones que ha llevado a estos gobiernos planteen por lo menos intenciones, son los movimientos sociales que les puede restar votación frente a sus aspiraciones de seguir gobernando los
0: países. Los países, pueden perder sus puestos de privilegios dentro de sus propios países. Entonces, desde ese punto de vista, sí, les toca también sus intereses, porque Israel ya es como el engendro, no, Frankenstein, pucha, yo amo a Frankenstein. Frankenstein quedó chico, porque siempre se usaba Frankenstein como para decir esto es un monstruo, ¿no? No, Israel ya, yo creo que hasta sus propios creadores van a salir arrancando porque es mucho, es una cosa que no tiene palabras para ser descrita. Nosotros seguimos condenando y yo me sumo al reclamo del comandante Chávez, ¿no? Maldito sea el Estado de Israel.
1: Yo creo que hay que echar abajo el Estado, no al pueblo judío, pero el Estado. ¿No? Y ahí me uno con lo que siempre dice Ricardo, que está en contra de lo que es el Estado. Y mira, y más, si quieres, podemos seguir.
0: Sí.
1: Abajo dice que la Asamblea General de la ONU, con el respaldo de 152 votos, votó a favor de permitir que el presidente Mahmoud Abbas y altos funcionarios palestinos participen, aunque sea de forma telemática, en la Asamblea General, después que Estados Unidos les negara los visados. A ver, ¿quién fueron los que votaron? La votación terminó 152 países a favor, 3 en contra y 4 abstenciones. ¿Cuáles fueron los 3 en contra? Estados Unidos, Israel y Paraguay. Ya, pero es que ahí también instalaron. Y los que se, se obtuvieron, Colombia, Honduras, Panamá y Perú. ¿Te das cuenta que hay 4 países latinoamericanos? Paraguay, Colombia, Honduras, sí. Panamá y Perú.
0: Es que eso tiene que ver con el plan de Estado norteamericano, yanqui, de invadir, digo yo, colonizar, recolonizar.
1: Recolonizar
0: América hispanoamericana.
1: Y siguiendo, mira lo que dice más abajo.
0: Dice, Países Bajos señala a Israel, Países Bajos significa Holanda.
1: ¿Holanda?
0: Señala a Israel como riesgo de seguridad nacional.
1: ¿Qué me dice?
0: Bien. Un informe conjunto de la AIVD, Servicio General de Inteligencia y Seguridad de Países Bajos, menciona a Israel entre los actores estatales que pueden afectar la seguridad neerlandesa. O sea,
1: claro.
0: Realmente... Es que aquí la cuestión es entre matones, ¿no?
1: Sí, pero para que te veas tú que hay una política de cambiar las votaciones, de influir.
0: Dice, el documento describe un intento de influir en políticos y periodistas mediante una encubierta intervención israelí. La discusión ya no se limita a la diplomacia, también alcanza la evaluación, interna de amenazas. ¿Cómo debería responder un país cuando una evaluación de inteligencia involucra la injerencia interna propiciada por un Estado aliado?
1: ¿Qué me dices tú?
0: Claro. Bueno. Y también habla de Turquía, ¿no? También nos habla de Turquía, que está detrás de Satan Yahu.
1: Satan Yahu, sí.
0: Como dice Carlos, sí. ¿No? Dice, la presión internacional contra Benjamin Netanyahu volvió a escalar. Un tribunal en Estambul ordenó iniciar el trámite para solicitar fichas rojas de Interpol contra el genocidio. No,
1: el contra primer ministro.
0: El primer ministro israelí, sí. Y decenas de altos mandos por delitos relacionados con el genocidio y crímenes de lesa humanidad. La decisión reavivó el debate internacional sobre las responsabilidades del mundo occidental y civilizado, entre comillas, ante el conflicto en la región. También el gobierno.
1: Hay otro gobierno.
0: Pakistán, ¿no? Si la cosa es seria, el tema es que, no sé, siempre prevalece la violencia de Israel. Dice, también el gobierno de Pakistán, que su ministro es Shehbaz Sharif, declaró públicamente al primer ministro israelí Benjamín
1: Netanyahu
0: como terrorista y autor de crímenes de guerra, y pidió a la comunidad internacional que hiciera lo mismo.
1: ¿Qué es?
0: Pakistán. La medida forma parte de un acuerdo con el partido religioso Tehreek-e-Labbaik Pakistán, TLP, para poner fin a una sentada protesta de varios días cerca de Islamabad, en la que miles de personas demandaban medidas contra Israel por la guerra en Gaza.
1: Es lo que estábamos comentando, ¿no?
0: O sea,
1: las masas populares,
0: la movilización,
1: se movilizan.
0: ¿Qué efecto?
1: Claro.
0: ¿Qué pasaría si nos movilizáramos un poquito más? Ya. Vamos a hacer una pequeña pausa para todos los que estén dispuestos a luchar por la paz y por el bienestar de nuestros pueblos. Aquí yo vengo a ofrecer mi corazón.

0: Bueno, aquí estamos de vuelta con los micrófonos abiertos y tenemos una llamada de nuevo de nuestro...
1: ¿Estamos?
2: Sí, desde Chile.
0: Una llamada desde Chile, donde está Ricardo acompañándonos aquí en nuestros intentos de análisis que nosotros hacemos muy de corazón, pero también muy afiatados con la realidad. Sin sueños ni cosas que a nosotros se nos ocurren, sino con hechos que ya están requete contraprobados. Se fue la llamada, pero yo creo que fue Ricardo. Ricardo, abre tu teléfono, por favor. Estamos al aire. Bueno, estábamos hablando de las elecciones y de cómo esto influye y todo. Eso tiene que ver con la opinión pública, ¿eh? Cuando andaban golpeando puertas y todo eso es agitación y propaganda. Pero ahí tenemos a Ricardo en la... en el teléfono. Ricardo, adelante.
1: Sí, hola. Buenos días.
0: Adelante.
1: Estoy en el trabajo.
0: Sí, sabemos.
1: Ya, les iba a comentar yo, siguiendo un poco el hilo que llevaban ustedes, que aquí hay una cuestión que la comunidad en general lo toma como algo gracioso, algo absurdo, inclusive hasta de humor negro, pero que es parte de una plataforma comunicacional e inclusive hasta una plataforma psicológica, que es la comunicación de la ignorancia, algo que practica muy bien Donald Trump y sus mejores discípulos. ¿Y cuáles son ellos? Milei y Paz.
0: Sí, claro.
1: Son protagonistas de esta comunicación de la ignorancia. Que nada más que una producción estratégica, ya, y que yo estoy estudiándolo un poco, por eso es que estoy tratando de meterlo, porque esto es algo que se conoce en sociología y en epistemología, sí, como agnotología, imagínense. O sea, es un acto deliberado de propagar dudas, ambigüedad o información falsa para obstaculizar el conocimiento público.
2: Bravo.
1: ¿Les suena conocido? ¿Les suena conocido?
2: Sí, me suena.
1: Un ejemplo. Donald Trump, durante los 200 días que lleva intentando derribar Irán, ha dicho 140 veces que ya la guerra la tienen ganada.
0: Sí.
1: Irán ya no tiene nada que ofrecer. Y hoy día, es decir, mientras nosotros estábamos hablando, apareció las condiciones que le pone Irán para abrir el estrecho de Hormuz. Okay. Eso es la comunicación de la ignorancia. Al final, es entregar información, desinformar a la opinión pública en forma risoria, en forma de payasada, o como lo hace Milei, en forma violenta.
0: Así como rabioso.
1: Y claro, donde este uso consciente, ¿ya? Y ambiguo además, porque no dicen nada que sea completo, todos quedan en el éter. Entonces, hace que los debates se pierdan, o se desvía la atención, de los debates, y al final termina en una conversación incómoda, y se protege, ¿qué es lo que se protege? Los intereses económicos del sionismo en este caso, porque es eso, ¿ya? Y no lo de los pueblos o de los populares, sino que de las masas negras, oscuras, escondidas, que nadie conoce y que son todas sionistas, esas son las que se están protegiendo. Entonces hoy día estas fábricas de duda es la comunicación de la ignorancia. Son tácticas que ya se han convertido en instituciones, ya los estados, imagínense, el estado ya no son los gobiernos, sino que los estados están haciendo esta práctica, ya están, no sé, yo me atrevería a decir, por lo que he leído, y hay un método científico que ha sido elaborado, y que hay expertos que están logrando sesgar a la población para una u otra posición. Aquí es donde nosotros estamos mal, porque no tenemos, no es que no tengamos expertos, no, sino que estamos atrás. Yo ayer hablaba con un compañero y le decía, oye, está bien, hagamos esto, pero si tú no hablas de los saberes del pueblo, estamos diciendo lo mismo que ellos, pero con otras palabras. Estamos dando golpes de ciego, palos de ciego. Y creo que nosotros, por lo menos Radio Luis Emilio Recabarren, ha tenido algunos aciertos, aunque sean pequeños, pero en decir las cosas en el momento adecuado y a nuestro público, pero diciéndolas. Y creo que ese es el camino. Alguna cosa sacaremos adelante, pero me parece que hay que avanzar en ello. Porque, así, voy a retroceder un poquito, así como la extrema derecha, el sionismo, el capitalismo sionista o el cuarto fascismo sionista, que es lo mismo, ¿ya? Logró en algún minuto retrasar la aceptación de que el tabaco era dañino para la salud. Bueno, están haciendo todo lo contrario, están adelantando, ¿ya?, la aceptación de que los inmigrantes son todos unos delincuentes, por ejemplo, y que la seguridad entonces es lo más necesario en un Estado y no el bienestar social.
2: Correcto, muy bien.
1: Estamos de acuerdo. La manipulación se está dando desde ahí. Se está dando desde allí. Y luego yo creo que te han hablado sobre los bots y la granja de bots y todo eso, así que no me voy a meter en ello, pero claro, con Cerimedo a la cabeza, que conocemos nosotros, hay muchos más, a pesar que, ¿se recuerdan ustedes? No sé si lo vieron, hace unos, yo diría bien unos 8 meses atrás, aparecieron unos TikTok, imagínense, TikTok, de una granja de bots en Taiwán.
3: Sí.
1: No sé si
3: sí.
1: Bueno, eso ya nos dejó algo. Y ahora, bueno, lo de Cerimedo, porque nos atañe a nosotros los latinoamericanos.
3: Directamente.
1: Pero
3: claro,
1: ¿cuántos más de eso hay? ¿Cuántos más de eso hay en el planeta? En fin, quería seguir aportando cosillas a la conversación.
2: Gracias, Ricardo.
3: Gracias.
2: Gracias, Ricardo. Gracias. Coincidiendo contigo mucho.
3: Sí. Mira, son las 2:30 de la tarde. Hemos avanzado, el tiempo pasa volando, pero sí, en relación al tema de la propaganda, eso se llama, ya lo había dicho hace no sé cuánto, ya como un siglo, la CIA se llama propaganda negra. Ahora le llaman granja de bots, le llaman todo lo que dijo Ricardo, pero es propaganda negra. Ese es un mensaje subliminal enviado, distorsionado, por supuesto. Se usa la inmigración, o sea, nos usan para infundir miedo en la población y entre nosotros mismos.
2: Claro.
3: Yo le puedo tener miedo al que viene del África, al otro que me tiene miedo a mí, y así estamos, ¿no?
2: El Ceuta se está utilizando ese método.
3: Y al final es para, en definitiva, crear el ambiente necesario, la disposición real, o sea, de acción, no solamente de omisión o ignorancia nomás, sino que de acción también, y eso es lo más peligroso, y lo voy a decir con toda su letra, para poder realizar cualquier acción que el Estado antisubversivo, ¿cómo le llaman en Chile?, o contrainsurgente y Estado opresor, tome contra el pueblo o sectores de ese pueblo, según le convenga,
2: claro,
3: según el objetivo dentro de la sociedad que vaya persiguiendo. Entonces, desde ese punto de vista, eso tiene un nombre, ¿ah? Se llama fascismo. Ustedes me escuchan hablar siempre a mí de fascismo. Yo incluso he recibido fuertes críticas. Me dicen, usa la palabra fascismo con mucha facilidad. Oh, la uso elegidamente. Si la usara como debiera usarse, tendría que hablar todo el día de fascismo. Todo lo que vemos, sus acciones del fascismo, el tema de la ignorancia, de trabajar con la ignorancia, ¿no?, la comunicación de la ignorancia, como la describió Ricardo, es exclusivamente del fascismo. El fascismo se basa en esa ignorancia del pueblo. O sea, yo no conozco mi historia, no tengo idea, ¿no?, que me estás hablando del golpe de Estado. Ah, pero si eran los zurdos, y como los zurdos son todos eran marcianos, porque eran marcianos, entonces había que matarlos. ¿Cómo podíamos hacerlo de otra manera? O eran ellos, eran nosotros. ¿Te das cuenta? Uh-huh. Ya, hay una justificación, y la persona que está imbuida de esa propaganda, porque no tiene conocimiento más de otra cosa, entonces ni siquiera tiene remordimiento. chuta, pero era una persona.
2: Se
3: era
2: come.
3: Un... Claro, el no, porque tú no eras una persona, tú eras un marxista. No eras una persona, eras un zurdo. ¿Entiendes? Bueno, así se trabaja. Eso es una cosa. Lo otro, el tema de del fascismo, como estaba hablando, es ese, la ignorancia primero. Segundo, en poner la idea macro de que algo nos amenaza. Cuando se les acabó el comunismo, porque se cayó la muralla y, ¿cómo se llama? Gorbachov habló de la perestroika, que la glasnost, y se fue para Estados Unidos a ganar dólares con la papa.
2: Se le acabó el enemigo.
3: Se acabó ese enemigo, porque ya Rusia era súper amigo, y de hecho se dan la mano, Trump y Putin se dan la mano, acuérdense, para los negociados que tuvieron. Pero como Putin empezó a ganar más plata que Trump, ahora es enemigo. Bueno, esos son chistes míos internos. Entonces... ya no había enemigos. ¿Qué aparecieron? ¿De nuevo los extraterrestres? Bueno, sí, también los islamitas derribaron las torres, cosa que sabemos que todo el mundo sabe que no es así. Y sin embargo, el 11 de septiembre, recién pasado, hicieron tremendo homenaje de nuevo. Bueno, recordando a las que murieron, por supuesto. Yo también habría ido por recordar gente que murió inocentemente sin tener idea qué se le vino encima. Pero fue un autoatentado. Fue en el Wall Street, donde todos saben que los yanquis tenían que refundar su economía, porque al nivel que estaban del endeudamiento, de deuda externa y de todos los préstamos malditos que y de todas las cosas que ha hecho en el mundo, ya no daba abasto como Estado para responder a ese, de punto de vista financiero. Tuvo que derribar esa torre y entonces empieza una nueva era, que es la que estamos viviendo, el neoliberalismo totalmente descarnado, que está llegando a su etapa final, la etapa final del imperialismo. Los estudiosos, corríjanme, no tengo fecha ni nada, pero lo sé, es el fascismo. No hay algo más terminal que ese tipo de gobierno. No es raro que Estados Unidos de Norteamérica, ayudado por sus secuaces europeos, está dominando el mundo de una manera terrorífica. Y el terror más grande es lo que está ocurriendo en Gaza, que ha sido expuesto al mundo, lo repito tres veces, expuesto al mundo, para que te quede grabado en la cabeza, en la rigmerian, como dicen los suecos, en la espina dorsal, que eso te va a pasar si te opones a un Estado tan especial, tan superior como Israel, pero en definitiva como Estados Unidos de Norteamérica, que es el imperio más grande de todos los tiempos, sin duda alguna. Ese es el mensaje. Para la humanidad no es otro. Porque estamos hablando de toda Europa, estamos hablando de entrar a Rusia y sacar las tierras raras que Rusia tiene por millonadas. Díganme los expertos en geografía cuánto territorio tiene Rusia, cuánto ocupa su población, siendo no sé cuántos millones son, pero más de 100. Ocupan una
2: 462 millones.
3: Ya, ocupan una parte ínfima, o por decir menor, de su territorio. El resto es pura riqueza. No es raro que quieran entrar, no es raro que quieran dividir a la Federación Rusa. Y los rusos, como son muy inteligentes, porque también son también vienen de los Ashkenaz y toda esa cosa que se creó ahí, que es terrorífica, son muy inteligentes, saben eso. Y no van a permitir que se siga dividiendo la Federación Rusa. Porque eso significa debilidad y significa que pueden entrar al territorio y significa que van a arrasar, en definitiva, el sustento de gran parte de la humanidad. Acuérdense que en este caso de Ucrania, de la zona de Ucrania, toda esa zona sur, yendo más para allá, para el Cáucaso, es el granero del mundo. Ahí sale el spam mall para todas partes. Ya, estoy yendo por otro lado, pero el tema del fascismo, como decía yo. Entonces estamos en esa etapa. No, ¿por qué nadie reacciona? Nadie, digo, nosotros reaccionamos, pero en porcentaje, así como pueblos, como naciones, ante el discurso de un Milei. ¿Por qué tienen que seguir saliendo las madres de Plaza de Mayo a decirle, cállate, estás violando la memoria y la dignidad de nuestro pueblo y de nuestros muertos? Y de nuestros asesinados, torturados, desaparecidos, con lo que tú dices. Acaba de lanzar un discurso en el foro este de Madrid, de todos los nazis del mundo se juntaron ahí, y quiero recordarle a los radioescuchas, el mundo,
2: es la... fue en Santiago,
3: ¿eh? Sí, sí, sí, en Santiago de Chile. El mundo, entre comillas, es toda la Europa, toda, sin excepción, todos los ultraderechistas de Europa y Estados Unidos de Norteamérica. Y Canadá, por supuesto. Bueno, todos los... En definitiva, los blancos, la supremacía blanca del planeta, como se dice llamar ellos. No, no es casualidad. Eso es fascismo puro. Entonces, vamos a, la, a... Alguien una vez me dijo, no, que sí, la voy a seguir usando y cada vez más. Y cuando alguien se me ponga por delante y me dice, ay, pero es que tú eres... bueno, el tema de los títulos. Ay, pero tú, ¿quién eres para decir esto? Yo soy una persona. Soy una persona, soy un ciudadano de este país en este caso, y soy un ser humano que quiere un planeta sano y un planeta vivible para mi hija, para mi nieto, para las generaciones, para todo el mundo, inclusive para los nazis. Pero que se queden en sus antros de maldad, de odio y esa estúpida idea que tienen de que tienen una mente superior. Que tienen medían el cráneo y eso no fue la que se la ponían, lo siguen haciendo hasta hoy día, midiendo el cráneo de las personas para saber si los considera menos monos, más monos o más parecidos a ellos, más blanquitos, no tan oscuros, no tan indios, no tan rabiosos, no tan agresivos, no tan rebeldes. De eso se trata, querido Radio Escucha. Esta es mi opinión de lo que está pasando en el planeta. Estamos llegando a la etapa final de un imperialismo, de un sistema capitalista que se cae a pedazos, que los seres humanos lo viven en carne propia, que se mueren en las colas esperando operaciones que no van a llegar nunca, porque es más importante enviar la plata a la guerra, a crear armas, a vender y a comprar armas, que preocuparse de la salud de los propios habitantes que están produciendo esa riqueza. No hayan qué hacer con el dinero que tienen. Ese hombre, Elon Musk, no sé cómo se llama, un ente también, no haya qué hacer con la plata, se anda caminando por las paredes, no tiene idea lo que va a hacer. Pero está haciendo algo muy interesante que acaba de nombrar Ricardo, el tema de los bots. La inteligencia artificial se está usando solo para eso, para instalar granjas que distorsionan la realidad y la transmiten a través de las redes sociales, y nosotros percibimos una realidad que no existe muchas veces. ¿Cómo? Por ejemplo, la palabra y las ideas de la gente de izquierda, vamos a seguir llamándola así para que nos entendamos, tengo otra opinión, pero tengo otras ideas, pero no las vamos a desarrollar ahora. La gente de izquierda, cada vez que la gente de izquierda sale con un líder, sale con una persona que dice, esto lo hago por mi pueblo, por mi comunidad, esa persona inmediatamente es bombardeada, se le inventan historias y se elimina. Sencillo, para que hablar de nuestros pueblos ancestrales, originarios. A ellos los matan, pero sin compasión alguna. Ni siquiera le inventan algo, a nosotros por lo menos nos inventan algo, y ni siquiera le inventan nada, van y los matan. Pero, hablando de los pueblos originarios, le quedó una bonita noticia. Héctor Yaitul recibió el premio Salvador Allende desde Francia, por su lucha por la defensa de su tierra y de su pueblo y de su identidad cultural como mapuche, como pueblo originario. Es muy bonito que otros estados, porque se lo da el Estado francés, increíble, pero el Estado francés se lo da, reconozca que la lucha de Héctor Yaitul no debe estar encarcelada, sino que debe ser liberada. Así que desde ese punto de vista, por lo menos un agradecimiento a los que hicieron posible ese premio, y que Héctor Yaitul ojalá lo reciba con buena salud, con buen ánimo, y que sepa que no ha sido olvidado, él como sus compañeros de lucha, los pueblos originarios que están al sur del Biobío. Bueno, hablando del fascismo, eso quería decir.
2: Sí, yo rescato de un... Me parece muy importante no olvidar que, de todas maneras, hay una ofensiva de los pueblos a nivel mundial. Lo que está pasando en África me atrae mucho, la misma situación en Irán, donde hay mucha gente, y el tonto del Donald Trump todavía sigue pensando que los propios iraníes van a derribar a ese gobierno, ¿no? Y sale el gobierno iraní y empieza a repartir armas, empieza a armar al pueblo, a las mujeres, a
3: milicias populares.
2: Claro, es que hay una respuesta popular, y también se ve en Perú, digo, las marchas que han hecho de los cuatro puntos cardinales,
3: sí,
2: la resistencia mapuche.
3: Sí.
2: Lo que pasa, te digo, en Colombia, en diferentes países hay una respuesta a nivel popular que se fundamenta sobre todo en la existencia de los pueblos originarios. No es que, como muchos dicen, tengamos que vivir como lo vivían los pueblos mapuches,
3: no,
2: o sea, los pueblos originarios. Hay que aprovechar la tecnología, pero para el bienestar colectivo. Si no hablamos de ese punto de vista, estamos hoy día realmente mal. Así que yo te digo, me entusiasma lo que se está haciendo. Yo sé que en Chile van a haber, y lo podemos decir, ya muchos lo han dicho, van a haber otros reventones. En Argentina, aplaudo que sean los jubilados. Oye, es emocionante cómo se le plantan cara, mejor dicho, a las fuerzas policiales. Como le dicen, tú eres hijo, tú eres, puedes ser mi nieto, y mira lo que estás haciendo, nosotros no estamos muriendo. Oye, es una lucha para mí, y lo importante es que los jóvenes en Argentina han salido a defender, ¿no? Y ahí empezamos a ver una simposia de nuevo de lo que te digo, una respuesta popular a esto, porque esto no puede seguir.
3: No
2: puede seguir. Si estamos leyendo que hay 12 países que empiezan a decir, sí, parece que hay un genocidio. O sea, esta cosa se le está escapando. Y la respuesta que está haciendo Estados Unidos es tratar
3: de
2: asegurarse, claro, de asegurar. Y están violando todas las reglas internacionales que ellos crearon, pero hay una respuesta, ¿no? Que es un bloque que ya ha aparecido, que está compuesto por Irán, que está compuesto por Rusia, Corea y China. Ya se están planteando cara. Y además está la operación de los BRIC, que quiera ser o no quiera.
3: Que han avanzado bastante.
2: Controlan casi la mitad de la población. Está unida buscando un comercio más justo dentro del sistema capitalista. Si es que no hay otra alternativa hoy día, en las condiciones que hay, lo que tú decías, si un líder se levanta, lo mandan a matar. Entonces te digo, hoy día hay que ser claro, hoy día hay una dominación del sistema capitalista. Hay reformas que se están realizando y hay posiciones de avanzar dentro de esas reformas con lo que se hace en China. En China, ¿cómo es posible que hayan sacado a toda su población de la pobreza?
3: ¿No?
2: Sí. Si usted que lucha por el socialismo y quiere que su pueblo sea feliz, que pueda comer, que pueda tener educación, que tenga salud, mire, lea acerca de lo que está pasando en China.
3: Sí.
2: ¿Te das cuenta? Entonces, allí hay, de alguna manera, una alternativa

0: Mientras que lo que tú estabas planteando, denunciando, son todos los blancos. Sí. La filosofía, tú dices muy bien que es nazista.
1: Sí. Recuerden que la esclavitud vino de Europa. La colonización de los territorios, nosotros nos colonizaron, eran europeos. O sea, no vino África a colonizarnos, ni fueron los pueblos originarios de América del Sur, de Abiyala, que es el nombre real, a colonizar ni Europa ni otro continente. Claro. No, bueno, todo me puede decir, bueno, pero que el transporte debería habernos hecho mucho más ricos a todos, incluida Europa, que se muere de hambre siempre por la avaricia y la codicia de sus dirigentes y de todas las épocas. La servidumbre que tenían esos castillos enormes, yo los habría echado todo abajo. Si no, abajo del punto de vista imaginario, no los iba a votar físicamente, habría construido casas, habitaciones para museo. La gente, claro, o museo, cultura, en fin, pero no que viviera esa gente ahí explotando a tantos y enviándolos a buscar riqueza para ellos, poder seguir rascándose la cabeza con palillos de los piojos que ni siquiera se bañaban. Nuestros pueblos originarios siempre han sido limpios, han sido libres, abiertos a la naturaleza, a construir cosas que sirvan a todos. Yo no digo que no había guerra entre las distintas, acuérdense, ¿no? En América Central, lo que hoy día es México, y después toda la península abajo. Claro que habían guerras de estos, yo no digo que no estoy hablando de eso, pero estoy hablando de la construcción de un sistema que quiere dominar al planeta entero, sin posibilidad de convivir con nadie.
0: Hasta ahora está
1: claro,
0: así.
1: En ese momento se peleaban, pero ya, si la pelea no terminaba exterminándose un estanco, una tribu a otra, bueno, creaban su frontera. Entonces decía, no pases para allá porque ahí está lo otro y nada. Pero si tú no pasabas, se hacía enseña y listo, y no pasaba nada. Bueno, hoy día ellos mismos construyeron la frontera, ellos mismos delinearon las fronteras que nos dividen, que nos dividen todavía y nos hacen decir, no, yo soy chileno, no, yo soy peruano, boliviano. Ellos mismos crearon esa frontera y hoy día ya no les conviene tampoco esa frontera. Entonces, bueno, ¿de qué estamos hablando? Estamos hablando de engaños, de mentiras y de un poder realmente obsceno sobre el resto del planeta que, por lo menos los BRICS, como tú lo dices, no lo van a permitir. Así que vamos a poner
0: un... Terminando.
1: Sí, nos queda poquito. 48, vamos a poner un temita que se llama El Necio. Para recordar Cuba, como no hablamos de Cuba hoy día, pero para recordar. Aquí va.
0: ¿Va a tomar más?
1: Ya.
0: ¿Más?
1: ¿Sale o no?

Querido Radio Escucha, no sé por qué motivo nos salió esa canción tan preciosa de Silvio Rodríguez que se llama El Necio. Pero vamos a poner otra tan bonita como esa. Yo defiendo mi tierra, hablando de nuestras tierras originarias.

0: esta transmisión desde domingo 20, mira, 20 de septiembre. Les prometemos que la próxima semana vamos a abordar el tema de Chile, ¿no? Estas conmemoración del golpe de Estado, lo que sucedió en Chile, las protestas, lo que se ha dicho y no se ha dicho. Así que Carlos Valle se despide, lo deja invitado para el próximo domingo. Seguramente Verónica no va a estar porque, como ustedes saben, trabaja y domingo por medio tiene la posibilidad de estar acá. Pero va a estar a través del teléfono, igual que nuestro compañero desde Chile, Ricardo. Gracias por todo el aporte que ha hecho y esperamos que el domingo también esté aportando cuando nos encontremos aquí a las 12:30 en el 88.0 de Frecuencia Mundial de Estocolmo.
1: ¿Saben? Darles las gracias por soportarnos, sobre todo por los controles, pero también hoy día, y una o dos, estoy piti o algo pasa. Pero bueno, cada vez lo hacemos con mucho corazón, con muchas ganas de entregarles a ustedes nuestro punto de vista, lo que recogemos de los círculos que frecuentamos, lo que nos escriben, etcétera. Y por favor, llámenos o no sé, tendrán nuestros números, lo hemos dado hartas veces para que nos escriban y nos digan o se comuniquen con nosotros. También tenemos página web, ¿no?
2: Sí.
1: Tenemos en Facebook.
2: Vamos a empezar a difundir todo.
1: Sí, sí, vamos a empezar a difundir todo y a empezar un nuevo periodo, a ver qué se teje con el nuevo régimen, que bueno, tan nuevo no es, pero por lo menos ya no es la ultraderecha en su máxima expresión, como digo yo. Está otra en la misma expresión. Y gracias, pues gracias por la sintonía. Nos vamos. Que tengan una buena semana.
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Le damos la bienvenida a todos nuestros oyentes acá en el 88.0 y en el www.tiemponuevo.se. Hoy día 20 de septiembre, ¿cómo pasó las fiestas patrias? A los que están en Chile, a los que están acá en Suecia, hasta las diferentes actividades que se han realizado desde el 18, 19 y 20, hoy día 20 de septiembre del 2026. Un saludo grande a toda la comunidad latinoamericana que está también celebrando junto con la comunidad chilena en estas actividades que se han realizado acá en septiembre. Todas las actividades que se fueron haciendo de los chilenos de corazón, que no se vendieron por una empanada ni por un vaso de vino en la embajada del Caca. ¿Ah? Bueno, un saludo grande a todos ellos, los que estuvieron ahí también el día 18 de septiembre, los chilenos de corazón, esos que estuvieron con Inti Illimani, esos que vibraron con la música del Inti Illimani. Ese es nuestro Chile, ese es el chileno que tiene consecuencia, una consecuencia y que sigue con esa consecuencia. Por eso, un saludo grande y afectuoso a todos esos que participaron en la actividad de Inti Illimani el 18 de septiembre. Un buen día y acá nosotros les damos nuestro saludo a todos ellos. Y gracias por estar con nosotros acá en la sintonía de Radio Tiempo Nuevo. Lo dejaremos con una selección, no da para menos. Vamos a dejarlo con una selección de cuecas a cargo de Los Perlas, pues. Sí, vamos a escuchar a Los Perlas. Los Perlas, que son un ícono de esta fiesta, y qué bueno también recordarlos a todos ellos, las diferentes canciones de que Los Perlas nos entregaron. A uno cuando era pequeño le gustaba escuchar estas canciones, La Gallina y tanta cuestión, La Cueca del Roto, El Guatón Loyola. Vamos a escuchar estas canciones a todos nuestros oyentes, se las dejamos, bien, qué bueno que puedan estar con nosotros disfrutando estas canciones acá en Radio Tiempo Nuevo, la radio de los nuevos tiempos. Nos vamos entonces con la primera patita de cueca, pues. Sí, nos vamos con el Guatón Loyola, que me gusta mucho. Partimos con esa y seguimos hasta las 15:30 con estas canciones que usted quiere escuchar acá en Radio Tiempo Nuevo, la radio de los nuevos tiempos, la radio de los nuevos tiempos, que es compañía con ustedes acá en el 88.0 y en el www.tiemponuevo.se. Lo vamos a acompañar hasta las 15:30 con esta cueca de los Perlas, que me gusta mucho escucharlo, no solamente en las fiestas de 18 de septiembre, sino todo el tiempo.

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2: ¿Cómo te manda la partitura el chico gacho?
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1: ¿Me? 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

0: que la mina es la mujer, dice el refrán popular. El minero es el marido, la guaguita el mineral, pues.
1: En la mina soy minero y el

0: ¡Fue adelante, pasa! ¡Fue adelante, señora Fortunata, vieja!
1: ¿Qué pasa aquí?
0: ¡Llegó el rayo patrulla! ¡No se amargue, señora! Fíjese que vengo del sindicato de encerradores con unos colegas y paletas para el guitarreo. ¿Quiere escuchar la cueca de los patás? ¡Para adelante!
1: ¡No!
0: ¡Así me gusta, vieja, que digáis que sea el tiro! ¡Arranquen con la virutilla, el tarro y la cera, ñazo!
2: ¡Uy, qué rato va! ¡Rico, la puta!

0: gusta, vieja?
1: Vienen calladita la cuequita.
0: Pero yo ando más amargado que otro.
1: ¿Qué le pasa, que está llorando, hombre?
0: Por mi guaguita, señora. Fíjese que hoy en la tarde fui al hospital a ver un amigo que está enfermo. Mientras lo saludaba, dejé la guaguita acostada en una camita.
1: ¿Y qué le pasó?
0: Vino un enfermero y se la llevó.
1: ¿Y?
0: Y me la operaron de apendicitis.
1: ¡Se la operaron!
0: Quita que la gozáis, vieja, mate.

0: Oye, ya, da vuelta la chuflallera para el lado de allá. Mira que me pegaste un damajuanazo que casi me da y vuelta, te voy a contar, ¿ya?
1: ¿Sabes que estoy equivocado, chico? ¿Sabe? He tomado re poco. Sí, el cigarrillo, estoy fumando mucho.
0: ¿El cigarrillo? ¿De cuáles estáis fumando?
1: Estoy fumando Lucky.
0: ¿Lucky Chai?
1: No, Lucky me convida.
0: Le estáis poniendo mucho entre peri y bigote, flaco. En el comedor no te soltáis de la garrafa, ¿sí? Te está loreando.
1: No, es que yo soy como los de tu familia, vos.
0: ¿Qué le voy a sacar a mi familia? En mi familia no hay ningún aficionado al trago, Gancho.
1: Eso sí, Gancho. En la familia del chico no hay ningún aficionado. Sí, son todos profesionales, ¿verdad? ¿Qué le parece? Y ahora un traguito de chicha de cura cabina.
0: ¡Ecolástica! ¡Una parejita!

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0: Un saludo cordial a todos los que nos están escuchando hoy día domingo 20 de septiembre acá en Radio Tiempo Nuevo en el 88.0 y en el www.tiemponuevo.se, transmitiendo para todos nuestros oyentes a lo largo de acá, de Suecia, de Chile, del mundo, de España. Un saludo también para Willy Loyola, que nos estará escuchando en las transmisiones de hoy día domingo de Radio Tiempo Nuevo, una programación especial 18era para todos los que están escuchando nuestra radio. Y bueno, esta música nos dice que vamos a empezar con el horóscopo. El horóscopo de hoy día domingo 20 de septiembre del 2026, las predicciones diarias con la luna en Sagitario favorable para Leo. Las predicciones del horóscopo diario para todos los signos del zodiaco este domingo de 20 de septiembre del 2026, y partimos con Aries. Hoy parece que todo lo que tienes que ver con tus planes de futuro, estudios o viajes, se atasca y te genera bastante frustración. Es un día para tomártelo con calma. De verdad, te motiva ese proyecto que tienes en mente, o estás forzando algo que ya no vibra contigo. Vamos con el próximo signo, que es Tauro. Se te amontonan lo imprevistos, relaciones con dinero, deudas o temas de pareja, y la sensación de bloqueo es muy real. Antes de tirar la toalla, frena, amigo Tauro. Utiliza ese día para ver si te compensa seguir apostando por esa gestión y si es mejor cambiar de estrategia. Vamos con el próximo signo, que es Géminis. ¿Qué le dice el horóscopo a los Géminis hoy día domingo? No se casen los gringos. Géminis, las trabas hoy aparecen en tus relaciones más cercanas, ya sea con tu pareja o con tu socio, y los malentendidos te van a pedir mucha paciencia. No fuerces la máquina, sino cosas que fluyan. Usa el día para reflexionar si los dos estáis en la misma página. Y vamos con el próximo signo, que es Cáncer. Después de este signo nos vamos a una pausa musical acá en Radio Tiempo Nuevo, la radio de los nuevos tiempos. A las 4 de la tarde se nos viene ya Enciclopedia Radial, y hoy día vamos a tener las cuecas choras para estar con ustedes ahí bien 18ero. Cáncer, hoy en el cuerpo y el día a día te van a poner un fresco de mano, gestiones que se complican, tareas que no salen y una frustración que te puede agotar en el trabajo y con tu salud. Tómate un respiro, no te exijas tanto y piensa si tu ritmo actual es sostenible. Bueno, los vamos con la primera canción acá en Radio Tiempo Nuevo. Lo vamos a dejar a cargo de el conjunto chileno Illapu. Esta canción para nuestro amigo José también de Fitia, y para todos los José, Candombe, para todos ellos acá en el 88.0 y en el www.tiemponuevo.se. Los vamos con este candombe para José.
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Ya estamos de vuelta acá con ustedes en Radio Tiempo Nuevo, en el 88.0 y en el www.tiemponuevo.es. Y seguimos con lo nuestro, seguimos con los próximos signos que nos quedan. Vamos con Leo. ¿Qué dice el horóscopo para los Leo? Cero inspiración, bloqueos creativos y la sensación de que nada de lo que haces te divierte o te sale bien. Si hoy sientes tensión con un proyecto personal o incluso en el amor, no insistas. Aléjate un poco del problema y analiza si has de dejarlo o simplemente descartar. Vamos con el próximo signo, que es Virgo. ¿Qué le dice el horóscopo a los Virgos hoy día domingo? Con la luna en cuanto creciente, te puedes encontrar con problemas domésticos que te van a desgastar bastante. En lugar de quemarte intentando solucionar todo ya, quédate al margen, respira y mira si estás cargando con mochilas que no te corresponden. Vamos con el próximo signo, que es Sagitario. Vamos con el próximo signo, que es... Libra. Vamos a llegar hasta Sagitario, hacemos ahí el otro corte musical acá en Radio Tiempo Nuevo. Eso me quería referir. Trata de arreglarla. Vamos con signo que es... Libra. Vamos a llegar hasta Sagitario, hacemos ahí el otro corte musical acá en Radio.

0: que de verdad quieres decir antes de hablar. Escorpio, hoy podrías enfrentarte a un gasto imprevisto que va a costar el rollo por completo. Esta situación te invita a parar y replantearte cómo estás gestionando tus recursos. Estás invirtiendo tu energía y tu dinero en lo que, verdad, te da estabilidad. Y vamos con el próximo signo, que es Sagitario. Con la luna creciendo en tu signo, la presión la podrías sentir directamente en el cuerpo. Te vas a notar sin saber muy bien hacia dónde vas. No tomes decisiones importantes hoy, simplemente mantén tu confianza de siempre, frena el ruido y descansa. Y nos vamos al segundo corte musical acá en Radio Tiempo Nuevo. Lo vamos a dejar con esta canción de El Tiempo en las Bastillas para todos nuestros oyentes en el 88.0.
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Ya estamos de vuelta con ustedes acá en Radio Tiempo Nuevo y le vamos a contar los tres últimos signos del zodiaco que nos quedan. Partimos con Capricornio. Hoy te va a poder... vamos a mirar una cosa primero. Si estamos bien. Capricornio, hoy te va a poder en cansancio, la apatía y esos miedos que a veces te sabotean. Te puede costar... horrores avanzar el día, te pide un retiro voluntario a gritos, amigo Capricornio. No luches contra la corriente, quédate a solas y analiza

patrones del pasado se están reviviendo. Y vamos con el penúltimo signo, que es Acuario. Si algún plan con amigos te tuerce o surge un roce en tu círculo social, podrías quedarte con un sabor de boca amargo. No intentes arreglar el mundo hoy. Usa este malentendido para valorar si ese grupo o ese proyecto realmente encaja en tus valores actuales. Y vamos con el último signo, que es Piscis, que dice el horóscopo para los Piscis, que están ahí los gatos, ya están dándose vuelta ya, pero pensando que ya son a las 10, les toca, bueno, les vamos a dar un poco la comida un poco antes hoy día, como están de 18ero los dos ahí. Piscis, hoy parece que en el trabajo todos son trabas, críticas y, o proyectos que se quedan en pausa. Esa sensación de no avanzar te puede frustrar mucho, pero aprovecha este día para reflexionar, amigo Piscis. ¿Sigue teniendo sentido esta meta laboral o toca cambiar de rumbo? Bueno, ese ha sido el horóscopo para todos nuestros oyentes acá en el 88.0, y lo vamos a dejar con algunas tonadas variadas chilenas para todos nuestros oyentes, y después le vamos a hablar de nuestros anuncios y vamos a hacer un poquito también de locución para después continuar con Enciclopedia Radial Las Cuecas Bravas a cargo del profe Willy Loyola. Lo dejamos entonces con estas baladas 18eras variadas para todos nuestros oyentes acá en el 88.0 y en el www.tiemponuevo.se hoy día 20 de septiembre del 2026.

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Tenemos nueva casa. 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Yo bebo de la tuya, amigos.

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Vamos a escuchar otras tonadas acá en el 88.0, celebrando el 18 de septiembre, 19 de septiembre, las fiestas patrias de septiembre de Chile. Dejándolo en compañía de Osvaldo Gitano Rodríguez, ha llegado aquel famoso tiempo de vivir para continuar con Sol y Lluvia, Ángel Parra, Quilapayún y después... Sí, después tenemos Enciclopedia Radial a cargo del profe Willy Loyola y vamos a estar hablando de las cuecas choras. Pero escuchemos a Osvaldo Gitano Rodríguez.

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Hola, ¿qué tal, amigas y amigos? Hoy vamos a seguir conociendo más y más sobre lo que es nuestra danza nacional chilena, la cueca, pero esta vez enmarcados en lo que ha sido la nueva forma popular de bailar nuestra danza. Vale decir, vamos a ir conociendo más y más sobre los orígenes y toda la historia de la cueca brava o cueca chora. Para ello, continuaremos rescatando artículos y impresiones de un gran folclorista, como es Mario Rojas. Pero antes, quiero darles una opinión muy personal mía. Yo estoy muy contento y muy satisfecho y orgulloso de haber pertenecido durante un montón de años a un grupo folclórico, un grupo de canto, danza y música que nació aquí en Suecia, en Estocolmo, llamado Rukali, en el cual aprendí la raíz de nuestras danzas, aprendí muchas cosas de lo que es la tradición campesina de nuestros bailes, por el hecho de que yo no nací en el campo ni me crié tampoco en el campo. Pero como nos hemos ido dando cuenta, todas las cosas van cambiando con el tiempo, y creo que nuestra danza nacional, para hacerse más popular, ha ido dejando poco a poco esas normas tan estrictas que nos implantaron principalmente en los colegios. Por otra parte, estos nuevos estilos de baile de nuestra cueca a mí me han ayudado bastante también cuando he tenido que hacer algunos cursos para enseñar a bailar la cueca, ya que mucha gente no se atrevía a aprender porque los modelos que existían eran ver los ballets folclóricos o ver principalmente a la gente mucho más joven y con mejor condición física, pensando en que tendrían que hacer toda esa coreografía que a veces resulta un poco acrobática. Entonces yo he insistido en los cursos de cueca de que cada persona debe aprender solamente la coreografía, que nunca va a cambiar y que espero que nunca cambie, pero colocándole su propia personalidad en los movimientos y en la comunicación con su pareja. Conociendo esto, la gente como que ha tomado un nuevo impulso y ya no tienen miedo, digamos así, de aprender nuestra danza nacional. No tienen que imitar a nadie. Como les digo, sigo siendo yo muy admirador de lo que es la cueca tradicional, la cueca campesina, la cueca que baila el huaso con la china, y pienso que esos estilos nunca deben morir. Lo que ahora estamos comentando, o vamos a comentar, es el porqué, y aprendiendo también cómo especialmente la juventud se ha ido interesando por nuestro folclore, por nuestra danza nacional, y conociendo a los nuevos intérpretes de este tipo de música. Vamos allá. Y partimos con las primeras invitadas, que son las capitalinas, interpretando Mi preciosa cueca urbana.

Que sí, gracias.

0: Antes de conocer los comentarios de Mario Rojas, vamos a un poco de la historia de esta danza. La cueca brava, urbana o chora es un estilo de cueca chilena que se diferencia de la tradicional en ese país por su temática de corte urbano. Nació en Chile a mediados de los años 50. Sus orígenes se relacionan con los burdeles y las fondas marginales de Santiago y Valparaíso. Sus principales fundadores son Roberto Parra y Nano Núñez. En cuanto a la historia, nació a mediados del siglo XX, principalmente en la bohemia marginal de Santiago, Valparaíso y San Antonio. Entre sus principales gestores se encuentra Roberto Parra, con sus llamadas cuecas choras, que son recién editadas en 1970, con la colaboración de su sobrino Ángel Parra. En los mismos años, Nano Núñez funda Los Chileneros, conjunto que será reconocido como uno de los principales cultores de la cueca urbana y que gracias a su disco Cueca Brava, de ahí adquiere el estilo su nombre, logra ser difundido en las radios chilenas. Aquí están Los Chileneros. Me gustan los barrios bravos.
1: A ver, muchachos, ¿cómo estamos para que me echen una cantadita por los barrios bravos? A ver a los muchachos por ahí, a los chiquillos que los, ¿ah? 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
2: ¡Vamos, compadre!
3: Bueno, me llegan a mí también. Uno.

De ahí que se diga que esta fue su época de oro. Sin embargo, en los años 60 y 70 será desplazada por ritmos tales como el rock and roll u otros de moda. A finales de los años 80 y comienzos de los 90 sale a la luz nuevamente a partir del éxito la obra teatral La Negra Esther, en donde la cueca brava es relacionada directamente con lo huachaca. También durante estos años el grupo Los Tres editan su disco Los Tres Unplugged, que incluye un repertorio de cuecas choras escritas por Roberto Parra, y gracias a ello vuelve a difundirse la cueca brava. En los últimos años han surgido diversos grupos tales como Los Santiaguinos, Santiago Urbano, 3x721 y los grupos femeninos Las Torcasas y Las Capitalinas. También agrego de mi parte por acá en Estocolmo Las Reinetas, por supuesto. ¡Éjale! Bien, más adelante escucharemos también una hermosa cueca interpretada por Las Reinetas de acá de Estocolmo. Por ahora, aquí van los Bravos de la Cueca interpretando Cueca por

Carlos Gutiérrez, pues. Y también ahora, ¿por qué no? La primera voz. Sin percusión. Don Cristian Cárcamo, pues.

0: La temática principal de la cueca urbana es la descripción de hechos y escenarios propios de la ciudad, pero que por su origen marginal siempre tienden a referir a lo popular, sobre todo en Roberto Parra, que exhibe un interés por relatar aquellas historias de los personajes secundarios de la ciudad, de la pobreza y de los que siempre están en relación con el hampa y lo criminal. Sin embargo, siempre están relatadas en un tono de picardía. En cuanto a la estructura, al igual que la cueca tradicional, la cueca brava está conformada por la siguiente manera: cuarteto o copla, que es una estrofa inicial de cuatro versos octosílabos. Después viene la seguidilla, que es estrofa de ocho versos heptasílabos y pentasílabos intercalados. El cuarto verso debe repetirse en el quinto, pero este último debe, de un verso pentasílabo, transformarse a uno heptasílabo. Para esto generalmente se le agrega la exclamación, tal como "¡ay, sí!". Luego viene el remate, la estrofa de dos versos heptasílabos y un pentasílabo intercalado, que le da fin a la cueca, el cual funciona como un verso unificador o la respuesta a las primeras estrofas. Por su parte, los instrumentos, la tradicional o la cueca campesina, centra su música en la guitarra y el arpa. En cambio, en la cueca urbana, el piano toma el papel principal, así como el pandero y el acordeón. Esto se debe a que la cueca brava comienza en bares y salones en donde los pianos eran comunes. Por lo tanto, poco a poco, en la medida que se difunde el estilo, el piano irá formando parte del mismo. Escuchemos a Isabel y Ángel Parra, "Por un tropezón que di".
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La operación Rescate que en los años 60 lleva a cabo Ángel Parra, poniendo de moda al tío Roberto Parra y sus cuecas choras, es el inicio de un despertar de la cueca urbana, cuyos cultores acrecientan día a día su vigencia y sus fieles seguidores. En la última década se ha generado una verdadera subcultura promocionada por figuras como el grupo Los Tres y su vocalista Álvaro Enríquez, el movimiento Huachaca y las iniciativas lideradas por el músico y productor Mario Rojas, ex integrante de la banda de Quirusa y gestor del sitio de internet cuecachilena.cl. Él nos habla sobre los prejuicios, estilos y proyecciones de este género tradicional. Viene una pregunta: ¿cuál es la diferencia entre la cueca chora y la cueca brava? Bueno, no hay diferencia, es la misma cueca urbana con distinto nombre. Sin embargo, convengamos que debido a un disco long play que fue muy popular en los años 60, se llamaba Las Cuecas Choras del Tío Roberto, mucha gente asocia la cueca chora con la familia Parra. El estilo impuesto por el tío Roberto es muy característico y sin duda hoy en día es el sello de la familia Parra en la interpretación de cuecas. Son letras muy ingeniosas que relatan historias de la ciudad, muy similares todas entre sí, en melodía y estructura armónica. Sin embargo, tienen un acento rítmico que suena más rural que urbano. Hay que considerar que los Parra son originarios del sur de Chile. Ese es el estilo que han reproducido sin grandes variantes Ángel, Nano y Lalo Parra, y ahora también Álvaro Enríquez. De ese gran espectáculo que fue la Jane Fonda, escuchemos a Los Tres en la cueca El Sacristán Vivaracho.

Bueno, yo no sé si a usted le pasa lo mismo, pero a mí se me van los pies queriendo bailar estas hermosas cuecas. Sigamos. Mi opinión personal, dice Mario Rojas, es que ninguno le hace honor al maestro. Roberto era único y nunca me ha gustado la idea de imitarlo. Pero eso es una mera opinión personal. En cuanto a la cueca brava, el fenómeno es muy parecido, porque muchos la identifican con Nano Núñez, uno de los más grandes compositores de cueca urbana de las últimas décadas, fundador de Los Chileneros y un gran articulador de la vida de bajos fondos santiaguinos y los cerros porteños durante el siglo recién pasado. Claro que la cueca de Núñez es definitiva y rotundamente de una tradición urbana muy profunda y recoge el estilo de las casas de niñas y los conventillos, que se remonta a los tiempos de las chinganas en el siglo XIX. Núñez ha prácticamente patentado el nombre cueca brava, también debido al nombre de uno de sus discos. Cueca brava, sin embargo, parece tener una mayor aceptación entre los antiguos cultores de cueca urbana, por cuanto se ajusta más a una tradición que todos identifican como propia. Otros nombres de la cueca urbana son chilena, cueca chinganera y cueca tradicional. Aquí está el grupo Altamar interpretando Valisca Yampa.

¿Por qué crees que la cueca se ha llevado a una estilización tan alejada de su verdadera esencia? Si te refieres al baile, dice Mario Rojas, seguramente se debe a la proliferación de los ballets folclóricos y grupos de proyección. Eso va de la mano con el diseño del huaso y su china, con todos sus aperos, colgajos y las respectivas coreografías. Hay que ser sofisticado o estilizado para bailar con esas tremendas espuelas y esas perneras de cuero. Ahí no cabe la simpleza. Además, seguramente tiene que ver con una instrumentación institucional y nacionalista del Estado chileno que exige una presentación escénica determinada para homenajear a la bandera, al escudo o a la patria. Sin embargo, nada de esto me parece tan terrible. Lo que sí me parece lamentable es la pobre interpretación musical de muchos de estos grupos. Instrumentos desafinados, voces destempladas, un estilo cuadrado de cantar como coro de iglesia que dista mucho de la raíz musical de la cueca. Siguiente pregunta. ¿Por qué crees que la cueca ha sido por tanto tiempo considerada una lata, sobre todo por los jóvenes? Porque no prende en los colegios, por ejemplo, y en las celebraciones populares, como ocurre con los bailes propios de otros países. Dice Mario Rojas, bueno, es natural que haya sido considerada una lata, porque por muchos años interpretarla era equivalente a saber dos o tres acordes en una guitarra, y no importaba si desafinabas o no te sabías la letra entera. Lo importante era que cumpliera una función didáctica, una especie de tarea escolar que iba unida a un fin patriótico, poco más o menos. No estoy de acuerdo con que no prenda en los colegios. Creo que se ha tocado demasiado en los colegios y poco en la vida diaria. Más bien los colegios y los profes, desesperándose porque los cabros la aprendan, la han ido matando. Aunque esto ha ido cambiando en la medida que han nacido muy buenos grupos jóvenes que la interpretan en todo el país, con gran virtuosismo y con sólida formación musical. Grupos como los Bravos de la Cueca, los Tricolores, los Porfiados de la Cueca, los Santiaguinos, las Capitalinas, Altamar, los Romanceros, los Bohemios, los de la Orilla, los Dueños del Varón, etc. Es decir, hay todo un movimiento joven a nivel nacional en torno a la música de la cueca. Y para muestra, otro botón. Aquí están justamente los Dueños del Varón. El corazón de la cueca.

La siguiente pregunta dice: ¿crees tú que los tres, tú, los santiaguinos, etcétera, recogiendo la herencia de los viejos próceres como el tío Roberto o Nano Núñez y reviviendo la cueca urbana, podrán despertar un verdadero interés en las próximas generaciones en aprender a bailar cueca, por ejemplo? Bueno, ese es ya un proceso irreversible. Hay un amplio sector de la juventud que disfruta mucho esta música. En lo personal, no estoy muy metido en el baile, sino más bien en el canto. Pero no tengo duda, por lo que observo, que la danza entusiasma mucho a los jóvenes, no solo en Chile, sino que también en el extranjero. En el Campeonato Mundial de Cueca, que se realiza en Toronto, Canadá, compiten año a año varios países, hijos de chilenos en su mayoría y unos cuantos de otras nacionalidades, muy curiosos. Me sorprende ver a toda esa gente joven que habla español con dificultad, que disfruta tanto este baile por amor a la danza más que por el carácter de símbolo patriótico que le inyectan muchos acá. Ahora, hay algo en lo que me gustaría ser bien categórico. Me da exactamente lo mismo que, comillas, toda la juventud o todos los chilenos, cierre comillas, se sientan motivados por la cueca. No tiene por qué ser así. Creo que esa idea es un poco fascistoide. Es muy natural que haya gente a la que le cargue la cueca. No porque sean chilenos tienen que sentirse obligados a entenderla y disfrutarla. Hay mucho argentino al que no le gusta el tango, o mucho español que no tiene ninguna onda con el flamenco y nadie los acusa de antipatriotas. Esas son boludeces de los milicos que nos gobernaron por tantos años. Bueno, y ahora nos acompañan unas muchachas de acá, de Estocolmo. Son las reinetas interpretando la cueca Negrito Caliente.

0: ¡Éjale! Bueno, las reinetas que todos conocemos acá en Estocolmo y que ya han hecho sus giras por nuestro Chile y también en algunos lugares de acá de Europa, son uno de los grupos que representan acá en este país, en el extranjero, lo que es la cueca brava, la cueca chora. Esperamos que siga cantando este grupo y que pronto tengamos ya algunas grabaciones de las reinetas. Sigamos adelante. ¿Qué es lo que te ha motivado a difundir la cueca y a crear el sitio web cuecachilena.cl? Simplemente la fuerte atracción que despierta en mí esta música. Tiene que ver con mi padre, que era guitarrista y cuequero, y con la música que escuché cuando niño. Ahora, lo del sitio web se debe a que luego de varios proyectos, entrevistas y artículos relacionados con el tema, de pronto vi que había acumulado tanta información en mi computador que sería buena idea ponerla al alcance de todos. Así nació www.cuecachilena.cl. Comentario de Mario Rojas. 3x7, 21 se llama este grupo, del álbum Cuecas como las canta el roto, interpretando Cantaron toda la noche.
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barrios populares. Un pie está constituido de tres cuecas, cada una de un minuto y medio. El baile parte cuando comienza el canto, dice Mario Rojas. Y continúa diciendo: en Chile hay varios que bailan cueca. Bueno, acá en el extranjero también. Entre ellos puede citarse al Chilote Campos, que ha pasado su vida bailándola. La cueca para él ha sido una especie de evangelio. Eso lo anota don Antonio Acevedo Hernández en su antología La Cueca, donde recoge sus orígenes y letras. El libro data de 1953 y acaba de ser reeditado por Ediciones Tácitas, entre comillas. Es la primera antología que toma la cueca como valor literario, dice el editor Miguel Naranjo. Acevedo Hernández rescata las cuecas más diversas: picarescas, amorosas, populares, cultas, de los trabajadores, de las oficinas salitreras, las cuecas del centenario, entre otras. En su lista de entrevistas está la folclorista Margot Loyola, considerada junto a Violeta Parra una de las grandes recopiladoras del canto chileno. Entre comillas, dar una definición es difícil, dice Margot Loyola. Creo que el baile es tan hermoso y dinámico del alma chilena que en la acción toma formas anímicas insospechadas por los danzadores, agrega. Para Juan Pablo González, los mejores letristas de cuecas son Mario Catalán y las hermanas Orellana. Para Mario Rojas, el integrante de Los Chileneros, Nano Núñez y también Efraín Navarro. En los años 40 aparece un grupo que será sinónimo de cueca campesina tradicional, los Hermanos Campos. Nuevos compositores llegarán con el desarrollo de la cueca en la ciudad en la década del 60. Los artistas se instalarán sobre todo en el barrio de la Estación Central, donde la terminal de ferrocarriles conecta el campo con la metrópolis. También en lugares como El Matadero, La Vega Central, los conventillos de Mapocho y quintas de recreo en barrios bravos, con la figura presente del roto chileno. El género ganará fuerza y presencia con las canciones de Segundo Zamora, María Esther Zamora, Pepe Fuentes, el mencionado Catalán y las grabaciones de Los Perlas, Los Chileneros y Aparcoa. Recordemos una buena cueca chilota interpretada por el grupo Aparcoa. Se llama La Huillincana.

Tras el golpe militar de 1973, el exilio rediseña el escenario. Comillas. La dictadura transformó la cueca en baile uniformado. Cierre comillas. Dice el actor y cuequero Daniel Muñoz. Un símbolo será para los familiares de detenidos desaparecidos la llamada cueca sola, donde una mujer baila en círculo en la ausencia del familiar que no vuelve. Recordemos ahora esta sentimental cueca sola que la interpreta Ana Flores.

No por nada la aprobación formal de la cueca quedó registrada como baile nacional en el Diario Oficial, el día 18 de septiembre de 1979. Así, el régimen busca apropiarse del concepto del huaso chileno, estableciendo las diferencias de clase social entre el patrón y el trabajador, cuyo territorio de mayor expresión es el rodeo. Comillas, estos señores pitucos no son de este planeta. Les va a tiritar la jeta cuando les salga el cuco. Cierre comillas. Esto lo escribió Roberto Parra en su libro inédito Décimas del Golpe, que se encuentra en la Biblioteca Nacional. El autor de La Negra Esther será el mentor de la cueca chora, cuyo repertorio incluye historias carcelarias de prostíbulos y circenses. En el pasado quedarán las canciones Al Copihue, La Lavandera y La Cordillera de los Andes. A mediados de los 90, la cueca se populariza entre las nuevas generaciones con el grupo Los Tres. En su disco La Jane Fonda de 1996, donde rescatan el repertorio de Roberto y Eduardo Parra, así como las canciones de Pepe Fuentes y Segundo Zamora, a quienes también invitan a sus presentaciones. A inicios del siglo XXI, la cueca vive un nuevo aire y los ambientes populares son rescatados junto al menú de comida típica chilena. La cueca es aceptada y promovida y atraviesa las clases sociales con la presencia del roto, el cuico y el huachaca, todos en la misma fila, bajo el mismo parrón. Y bien, amigas y amigos, para finalizar este programa, vamos a invitar nuevamente al grupo Los Tres en esta grabación de la cueca La Vida Que Yo He Pasado, tal y cual fue grabada en la famosa Jane Fonda.

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0: Usted está en compañía de Radio Tiempo Nuevo en el 88.0 y en el www.tiemponuevo.es. ¿Y qué hay un 18 o un 19 de septiembre o las fiestas patrias de septiembre sin nuestros conjuntos símbolos que son la Sonora de Tommy Rey, que los vamos a dejar con ellos, la Sonora de Tommy Rey, Yolito y su combo? Y ahí ya estamos llegando ya casi al final de nuestras transmisiones acá en el 88.0 y en el www.tiemponuevo.es. Lo dejamos entonces con este mix de Yolito y su combo para todos ustedes, los oyentes de hoy día, domingo 20 de septiembre de 2026. Lo dejamos con Yolito y su combo.
1: Aquí viene el muerto de Mar y Guitar.
0: Bueno, nos equivocamos, salió Inti Gimani. Vamos a buscar acá Yolito y su combo, acá en Radio Tiempo Nuevo.

Intigimani estuvo el día viernes ahí en la Kulturhuset con un lleno total de los chilenos que estuvieron en esa actividad conmemorando, celebrando el inicio del 18 de septiembre. Qué mejor con estos grupos chilenos, este grupo chileno que fue un ícono en contra de la dictadura civil militar y que entregó muchas canciones desde el exilio para los chilenos que estaban en contra de la dictadura pinochetista y que ahora hay un gobierno de ultraderecha en Chile y que lo que va a realizar van a ser cambios que van a ser circunstanciales a favor de los más ricos, porque es el gobierno de los ricos.

0: Estamos llegando ya al término de las transmisiones de hoy día, domingo 20 de septiembre del 2026. Gracias por estar con nosotros y los esperamos, como de costumbre, el lunes a contar desde las 9 de la mañana hasta las 15 horas en las transmisiones de Radio Tiempo Nuevo, la radio de los nuevos tiempos. Partimos con a las 9 de la mañana hasta las 9:30. Vamos a poner, una música del recuerdo, de 9 y media a 10 de la mañana. Está el horóscopo con algunas cosas que le vamos a entregar. A las 10 de la mañana vamos a estar también con el programa con el programa de música de Enciclopedia Radial con Willy Loyola. Vamos a continuar con el cuarto volumen de cuecas chilenas, después para llegar a las 12 del día con algunas informaciones que les vamos a entregar a las 2 de la tarde. Partimos a las 2 de la tarde con las noticias que nos trae Mauricio Hidalgo Bombal, y ya llegando a las 3, a las 2, a la 1 y media también vamos a estar con 1 y cuarto, vamos a estar con los comentarios de Alejandro Fischer, para terminar a las 3 de la tarde, como de costumbre, todos los días lunes, acá en el 88.0 y en el www.tiemponuevo.es. No se olvide que los días lunes transmitimos en conjunto con Radio Sofía, la más chiquitita del dial. Lo dejamos entonces con la cortina de finalización de nuestra radio y los espero el próximo lunes a contar desde las 9 de la mañana con noticias y cosas de interés sobre Suecia, el mundo. También les vamos a estar informando algunas noticias de acá de Suecia, aparte de las noticias que nos entrega Mauricio Hidalgo Bombar a las 2 de la tarde. Nosotros le vamos a estar redondeando en el transcurso del día. Vamos a estar hablando también, vamos a hacer una pequeña evaluación de las actividades que se realizaron acá en Estocolmo en conmemoración del 18 de septiembre, las fiestas patrias de los chilenos acá en Suecia. Por mi parte, muchas gracias y nos espero el próximo lunes a contar desde las 9 de la mañana. Chao, chao.
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